0: sobre Pedro Camil. Que Dios te bendiga, siervo. Adelante.
1: Sé que usted se sabe este canto, dice.

bendición. Alguien me decía, mi mamita la tengo en silla de ruedas. Pero en medio de ese tiempo Dios no nos ha dejado. En medio de ese tiempo Dios siempre ha estado en las noches, en las mañanas. En medio de ese tiempo Dios ha estado. Dios va a estar en ese fracaso. Dios va a estar en ese momento de dolor. Dios va a estar en ese negocio en todo tiempo. ¿Cuántos confían en las promesas de Dios y creen que no estamos solos? Dale un aplauso al Rey de Reyes y Señor de Señores.

0: Son las 7 con un minuto. Son las 7 con un minuto. Son las 7 con un minuto.
1: Vamos con este siguiente canto. Eres polvo nada más, nada tienes, nada es tuyo. Eres polvo nada más, lo cantamos en esta preciosa tarde, apreciables hermanos. Lo cantamos alegremente en esta tarde.

¿Cuántos dicen gloria a Dios? Que sea el centro de nuestra casa, que sea el centro de nuestro hogar. Los dardos, las flechas, las saetas, las piedras que tira Satanás vienen de día y de noche a cada momento, no paran, pero hay un poder sobrenatural que ha dicho: no te dejaré ni te desampararé, yo estaré contigo todos los días hasta el fin del mundo, ha dicho Jehová de los ejércitos. Alguien que me ha escuchado

escuche esto. Eso así mero. Escuche esto. Yo siento que nuestro corazón está partido en muchos pedazos. Estamos perdidos con nuestra pareja, perdidos en nuestro negocio. Muchos de los que están aquí, su corazón no está aquí, su mente no está aquí. Su cuerpo está aquí, pero su corazón está en otro lugar. ¿Quién le está robando la bendición a usted? ¿Quién le está robando el gozo a usted? Porque ya no tiene unción del Espíritu Santo. Porque cuando cantamos son cantos raquíticos, cantos sin poder, cantos sin ninguna unción. Creo que el diablo se ríe de escuchar nuestros cantos. Necesitamos cantar como gritaron Josué, diciendo: gloria a Dios. Y los muros se cayeron, y los muros de Jericó se cayeron. Alguien que grite gloria a Dios esta noche.

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siguiente canto. Eres polvo nada más, nada tienes, nada es tuyo. Eres polvo nada más, lo cantamos en esta preciosa tarde, apreciables hermanos. Lo cantamos alegremente en esta tarde.

0: 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Chay a lo mejor, chay a lo mejor, chay a Dios.
1: Dice uno de los pasajes de la Biblia,

¿Cuántos dicen gloria a Dios? Que sea el centro de nuestra casa, que sea el centro de nuestro hogar. Los dardos, las flechas, las saetas, las piedras que tira Satanás vienen de día y de noche, a cada momento no paran, pero hay un poder sobrenatural que ha dicho: no te dejaré ni te desampararé, yo estaré contigo todos los días hasta el fin del mundo, ha dicho Jehová de los ejércitos. Alguien que me ha escuchado

escuche esto. Eso así mero. Escuche esto. Yo siento que nuestro corazón está partido en muchos pedazos. Estamos perdidos con nuestra pareja, perdidos en nuestro negocio. Muchos de los que están aquí, su corazón no está aquí, su mente no está aquí. Su cuerpo está aquí, pero su corazón está en otro lugar. ¿Quién le está robando la bendición a usted? ¿Quién le está robando el gozo a usted? Porque ya no tiene unción del Espíritu Santo. Porque cuando cantamos son cantos raquíticos, cantos sin poder, cantos sin ninguna unción. Creo que el diablo se ríe de escuchar nuestros cantos. Necesitamos cantar como gritaron Josué, diciendo: gloria a Dios, y los muros se cayeron, y los muros de Jericó se cayeron. Alguien que grite gloria a Dios esta noche.

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0: Son las 7:51. Son las 7:51.
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0: Son las 7:51. Son las 7:51.

0: sobre Pedro Canil. Que Dios te bendiga, siervo. Adelante.
1: Sé que usted se sabe este canto.

ese fracaso. Dios va a estar en ese momento de dolor. Dios va a estar en ese negocio en todo tiempo. ¿Cuántos confían en las promesas de Dios y creen que no estamos solos? Dale un aplauso al Rey de Reyes y Señor de Señores.

0: Son las 9:15. Son las 9:15. Son las 9:15.
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bendición. Alguien me decía, mi mamita la tengo en silla de ruedas, pero en medio de ese tiempo Dios no nos ha dejado.

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Dios va a estar en ese negocio en todo tiempo. ¿Cuántos confían en las promesas de Dios y creen que no estamos solos? Dale un aplauso al Rey de Reyes y Señor de Señores.

Hay algo especial que el Señor me demuestra. 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

Hay algo especial que el Señor me demuestra. Cuando tú dices gloria a Dios,

rey Saúl como el hombre que descuidó la presencia de Dios, pero nos muestra al rey David como el hombre que amó la presencia de Dios, tanto que él hizo que el arca regresara. Mas antes que regresara a Israel, el arca estuvo en la casa de un hombre llamado Obed-edom. Obed-edom representa aquel que le da lugar a la presencia de Dios en su casa. La Biblia dice, 2 Samuel 6:12, que cuando el arca estuvo, prosperó todo. Y esta hora vamos a declarar una palabra sobre tu vida. Vamos a declarar esta palabra sobre tu vida en el nombre poderoso de Jesús, porque en este 2019 Dios te va a sorprender. 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Yo declaro en el nombre de Jesús

Saúl como el hombre que descuidó la presencia de Dios, pero nos muestra al rey David como el hombre que amó la presencia de Dios, tanto que él hizo que el arca regresara. Mas antes que regresara a Israel, el arca estuvo en la casa de un hombre llamado Obed-Edom. Obed-Edom representa aquel que le da lugar a la presencia de Dios en su casa. La Biblia dice, 2 Samuel 6:12, que cuando el arca estuvo, prosperó todo. Y esta hora vamos a declarar una palabra sobre tu vida. Vamos a declarar esta palabra sobre tu vida en el nombre poderoso de Jesús, porque en este 2019 Dios te va a sorprender. Yo declaro en el nombre de Jesús

Son las 8:08. Son las 8:08. Son las 8:08.

0: 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Si arrumalo tocó a Dios rojo mural. Si no fuera por él, ¿dónde estaríamos? Solo imagínese. Si no fuera por él, ¿qué sería de nosotros?
1: Son las 8:13.

¿Cuántos dicen gloria a Dios? Que sea el centro de nuestra casa, que sea el centro de nuestro hogar. Los dardos, las flechas, las saetas, las piedras que tira Satanás vienen de día y de noche, a cada momento no paran, pero hay un poder sobrenatural que ha dicho: no te dejaré ni te desampararé, yo estaré contigo todos los días hasta el fin del mundo, ha dicho Jehová de los ejércitos. Alguien que me ha escuchado, que aplauda fuerte.

escuche esto. Eso así mero. Escuche esto. Yo siento que nuestro corazón está partido en muchos pedazos. Estamos perdidos con nuestra pareja. Perdidos en nuestra

nuestro negocio. Muchos de los que están aquí, su corazón no está aquí, su mente no está aquí. Su cuerpo está aquí, pero su corazón está en otro lugar. ¿Quién le está robando la bendición a usted? ¿Quién le está robando el gozo a usted? Porque ya no tiene unción del Espíritu Santo. Porque cuando cantamos son cantos raquíticos, cantos sin poder, cantos sin ninguna unción. Creo que el diablo se ríe de escuchar nuestros cantos. Necesitamos cantar como gritaron Josué, diciendo: gloria a Dios. Y los muros se cayeron, y los muros de Jericó se cayeron. Alguien que grite gloria a Dios esta noche.

ofrécelo en esta tarde. A partir de hoy mi vida va a ser para ti, para nadie más. Mi corazón, mi amor, mis sentimientos. Jesús, Jesús.

0: siguiente canto. Eres polvo nada más, nada tienes, nada es tuyo. Eres polvo nada más, lo cantamos en esta preciosa tarde, apreciables hermanos. Lo cantamos alegremente en esta tarde.
1: Usa tus palmas conmigo, vamos.

0: aplausos a Cristo Jesús. Chay a lo mejor, chay a lo mejor, chay a Dios.
1: Dice uno de los pasajes de la Biblia, los decimos cantando.

¿Cuántos dicen gloria a Dios? Que sea el centro de nuestra casa, que sea el centro de nuestro hogar. Los dardos, las flechas, las saetas, las piedras que tira Satanás vienen de día y de noche, a cada momento no paran, pero hay un poder sobrenatural que ha dicho: no te dejaré ni te desampararé, yo estaré contigo todos los días hasta el fin del mundo, ha dicho Jehová de los ejércitos. Alguien que me ha escuchado.

escuche esto. Eso así mero. Escuche esto. Yo siento que nuestro corazón está partido en muchos pedazos. Estamos perdidos con nuestra pareja, perdidos en nuestro negocio. Muchos de los que están aquí, su corazón no está aquí, su mente no está aquí. Su cuerpo está aquí, pero su corazón está en otro lugar. ¿Quién le está robando la bendición a usted? ¿Quién le está robando el gozo a usted? Porque ya no tiene unción del Espíritu Santo. Porque cuando cantamos son cantos raquíticos, cantos sin poder, cantos sin ninguna unción. Creo que el diablo se ríe de escuchar nuestros cantos. Necesitamos cantar como gritaron Josué, diciendo: gloria a Dios. Y los muros se cayeron, y los muros de Jericó se cayeron. Alguien que grite gloria a Dios esta noche.

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Mi corazón, mi amor, mis sentimientos. Jesús, Jesús.

0: Son las 8:57. Son las 8:58.
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0: Son las 8:58. Son las 8:58.

de ustedes, hermanos y hermanas, amigos y amigas en Cristo Jesús, hay los que se encuentren ahí de nuevamente en un fin amable sintonía, mis hermanos y hermanas, de este día lunes, y en este día lunes estamos en la fecha 10 de agosto del 2000, Jesucristo, del 2026, y... Así que entonces ahí les deseo un inicio de semana de nuevamente. Ahí cada uno de ustedes, mis hermanos, hermanas, porque bueno, ya vamos a iniciar otra semana más con la ayuda del Todopoderoso también, mis hermanos. Así que entonces, bueno, estoy acá de nuevamente, sucesora en Cristo Jesús, Lucía Sara Kush. Es un gusto y un hermoso privilegio para mí, ¿verdad? Saludarlos de nuevamente en el amor de nuestro Padre Celestial. Gracias al Todopoderoso que me ha permitido estar una vez más con ustedes, acompañándolos, saludándolos en el amor de nuestro Padre Celestial, pueblo de Dios. Y así que entonces ahí les deseo un feliz día lunes a cada uno de ustedes, un inicio de semana entonces. Un inicio de semana, bueno, a la vez usted quizás ya se encuentre de nuevamente en su trabajo. Mucho ánimo ahí cada uno de ustedes ahí en sus labores diarios, mis hermanos y hermanas, amigos, amigas en Cristo Jesús. Así que entonces, ya que sean bienvenidos y bienvenidas a través de las diferentes programaciones que vamos a tener en este día. En este día... ¿qué? Lunes, sí, lunes. Así que entonces ya hemos escuchado este bonito alabanza por acá con Nehemías Lemus, y va como tema en su nombre. Se titula este bonito alabanza que ya hemos escuchado. Así que entonces por acá escucharemos estos bendecidos alabanzas de muchísima bendición en esta hora de la... de la mañanita, sí. Una mañanita tan bendecida de parte de nuestro Dios poderoso. Gracias siempre a nuestro Padre Celestial, que siempre nos da esas bendiciones cada día tras día en el mundo entero, obviamente. Porque él siempre nos da la luz del día, a la luz del noche, el aire que podemos respirar. Él nunca se había olvidado de las bendiciones, mis hermanos. Así que entonces, bueno, así que entonces por acá escucharemos este bendecido alabanza por acá con Oscar Medina. Lleva como tema, dame sabiduría, Señor. Se titula este bonito alabanza que viene por acá, ¿verdad? Así que entonces por acá escucharemos este bendecido alabanza de muchísima bendición.

Bueno, con Petrona González y Eva, como tema, necesito yo de tu presencia. Se titula este bendecido alabanza que ya hemos escuchado. Entonces, en esta hora de la mañanita, estamos en la hora 9 de la mañana, pasado los 44 minutos. Sí, así que entonces escucharemos este siguiente alabanza por acá con César Citino y Eva como tema. Que

¿Le parece si se lo decimos a él esta noche cantando? Le decimos, abrázanos, abrázanos.

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1: Bueno, sí, entonces así estoy incluyendo estos bendecidos alabanzas de muchísima bendición. Ya hemos escuchado este bonito alabanza por acá con Wilson Camey, lleva como tema Abrázame, Ayúdame. Se titula este bendecido alabanza que ya hemos escuchado. Es una alabanza que de verdad nos anima.

mi papá. Abrázame, porque un abrazo de él es lo más bonito. Quizás no lo podemos ver, no lo podemos tocar, pero obviamente cuando nosotros nos sentimos que ya no podemos más, simplemente él siempre está con nosotros. Siempre recordemos que papá Dios siempre él está con nosotros. Hay veces nosotros decimos de que cuando nosotros ya no podemos, hay veces decimos o hay veces pensamos, queremos un abrazo que sea físico de nuestro Padre Celestial, pero eso no se puede. Eso no se puede, pero sabemos que cuando nosotros estamos tristes o angustiados, etcétera, sabemos muy bien que nuestro Padre Celestial siempre está con nosotros en los momentos buenos, en los momentos de tristeza, en los momentos de enfermedad, en los momentos de tantas cosas. Recordemos que papá Dios siempre está con nosotros. Quizás no lo podemos ver ni tocar, obviamente, porque él está en espíritu. Y verdad, por esa razón, cada alabanza es de gran bendición, mis hermanos. Y nosotros, cuando nosotros lo meditamos, ahí es donde nosotros nos daremos cuenta de que cada alabanza anima nuestra vida, sí, anima nuestra vida espiritual para poder seguir adelante, seguir avanzando. No importa la circunstancia que llegue en nuestra vida, mis hermanos. Así que entonces,

A través, a través de las alabanzas, mis hermanos y yo, y a través de las alabanzas, a la vez quizás usted se encuentre en su trabajo, ahí los que se encuentren ahí la construcción, en la tejeduría, la costura, la tienda, la farmacia, pero imagínese, escuchando alabanza, usted está gozando en su trabajo. ¡Wow! Es lo más bonito. Es lo más bonito, es lo más hermoso que uno pueda escuchar alabanza, cantando, glorificando a nuestro Padre Celestial a través de las alabanzas. No importa el lugar en donde quiera que usted se encuentre, pero ahí usted gócese a través de las alabanzas de muchísima bendición. Mis hermanos, hermanas, así que entonces escucharemos este siguiente alabanza por acá con nuestra hermana Esther Osorio, lleva como tema paciencia, se titula este bendecido alabanza, así que entonces escuchemos.

0: Hermana Sandra, es un privilegio de alabar, de honrar. Una hermosa palabra, el salmista David dijo, bendice.
1: Son las 10 y 20 minutos.
0: Y bendigo todo mi ser su santo nombre. Es un honor de adorar, bendecir al dulce nombre del Dios Todopoderoso. Adelante, sierva del Señor.

Mientras que entonces ahí estamos, ya hemos escuchado este bonito alabanza, por acá con Sandra Marina, lleva como tema, voy por el mundo, voy predicando el evangelio, se titula este bendecido alabanza, así que entonces por acá escucharemos más de las alabanzas de muchísima bendición, escuchemos este siguiente alabanza por acá con nuestra hermana Fernanda Sabina Chapone, lleva como tema, ayúdame Señor, se titula este bendecido alabanza y estamos en la hora.

0: momentos bonitos y alabanzas de muchísima bendición en esta hora de la mañana. Ya hemos escuchado este bonito alabanza por acá con nuestra hermana solista Loida López. Lleva como tema Ven a Él, se titula este bonito alabanza que ya hemos escuchado. Entonces escucharemos
1: la dieta de mi hijo es muy
0: siguiente alabanza por acá con Silvia María Carac, lleva como tema

Bien, amados hermanos y hermanas. Buenas tardes, amados hermanos y hermanas. En esta preciosa tarde, amados hermanos, que el Señor les bendiga a cada uno de ustedes, donde está, me está escuchando en esta preciosa tarde. El Señor, amados hermanos, que el Señor nos permite una vez más estar en el programa que el Señor nos ha regalado, mis amados hermanos. Una vez más, que el Señor nos da el privilegio, amados hermanos, estar un momento delante de la presencia del Señor. Solamente por la misericordia que el Señor, amados hermanos, que todavía nos ha dado la vida, que todavía nos ha dado la salud, amados hermanos. Por eso, mis amados hermanos, es necesario, mis amados hermanos, estar un momento. Sabemos, amados hermanos, el compromiso con el Señor, no con el hombre, amados hermanos, sino con Dios. Pero en esta tarde, desde ya, le doy la invitación. Amados hermanos, ¿de dónde me está escuchando? ¿De dónde me está visualizando? Por medio de la internet, por medio, amados hermanos, de la red social, pues que Dios les bendiga a cada uno de ustedes. Amados hermanos, aleluya. Hermanos, Dios quishupan bendecir, Dios quishteuchidik, amados hermanos, donde tajanuiki van a escuchar la emisora FM Estéreo La Fortaleza. Amados hermanos, donde copanuiru potencia, hermanos, Dios quishteuchidik, Dios quishupan bendecir, grandemente, amados hermanos, que Dios Shusipaj, otro privilegio más, Ojkolik, amados hermanos, que van a transmitir este programa radial que el Señor Shusipaj, amados hermanos, el propósito, amados hermanos, que van a anunciar la palabra del Señor. No hay otra cosa que van a comentar, que Katsiho Jural, no. Que Katsiho, pero amados hermanos, haré la palabra del Señor. Amados hermanos, Rin Kinchoptaj, amados hermanos, no sé, su Opnachpam Rivida, Rikaslemal, pero callar que mirar que confianza el Señor, porque solamente haré cuban cojuto chupam las necesidades. Antes que capan elevar la oración, amados hermanos, cuajim van a leer una lectura de la palabra del Señor. Salmos, amados hermanos. En esta preciosa tarde quiero leer una lectura de la palabra del Señor y después vamos con la oración. Lo vamos a encontrar Salmo 125, versículo 1. Vamos a leer la palabra del Señor, dice así: bajo la dirección del Padre, del Hijo, de su Santo Espíritu, dice así la palabra del Señor. Los que confían en Jehová son como el monte de Sión, que no se mueve, sino que permanece para siempre.
como Jerusalén tiene montes alrededor de ella, así Jehová está alrededor de su pueblo, desde ahora y para siempre, porque no reposará la vara de la impiedad sobre la heredad de los justos, no sea que extiendan a los justos sus manos a la iniquidad. Haz bien, oh Jehová, los buenos y a los que son recto en sus en su corazón, mas a los que se apartan tras sus perversidades, Jehová los llevará con los que hace iniquidad. Paz sea sobre Israel. Amén, amados hermanos. El cuidado de Dios sobre a su pueblo, solamente nosotros como hijo de Dios, como amados hermanos, nosotros sabemos que el Señor, Él nos protege, el Señor, Él nos cuida. Por eso, mis amados hermanos, nosotros debemos de confiar en el Señor. Así de que, mis amados hermanos, en esta preciosa tarde vamos a orar. También los amigos, que Dios les bendiga. Quizá hay amigo, ellos también escucha a una emisora, que Dios les bendiga. También a la vida de mi hermana locutora, que Dios les bendiga, aleluya, gloria al Señor. En este momento vamos a orar. Amén, aleluya. Padre nuestro que estás en los cielos, santificado sea tu nombre, Señor. Señor, una vez más, Padre, tú nos regales la oportunidad. Tú nos permites, Señor, una vez más, estar en el programa que tú nos has regalado, Señor. En este momento, Padre, he venido delante de tu presencia con todo mi corazón. He venido, Señor, delante de ti, Señor, con un propósito, hablar tu palabra. Gracias por el privilegio que tú me das, Señor. Te entrego mi vida en tus manos, Señor. Te entrego mi alma, mi corazón. Señor amado, en esta preciosa tarde, muchas gracias, Señor, solamente por tu misericordia, por tu amor. Señor Dios mío, en este momento, muchas gracias, porque tú, Señor, nos ha dado la vida todavía, Señor, de existir aquí en esta tierra. Por eso, Padre, te doy las gracias en este momento. También, Señor, a tu pueblo, a tus hijos, Señor, de donde se escucha la radio, de donde se escucha la transmisión. Te ruego, Padre, por tu pueblo, por tu iglesia. Señor, tú conoces, Señor, cuál sea la situación que está atravesando a cada vida, Señor. Solamente, Padre, rogamos tu presencia. Dale consuela, Señor.
Señor amado, consuela cada vida. Ayúdalo, Señor. Visítalo, Padre, tu pueblo, tu iglesia. También, Señor, la emisora, Señor amado. Te pido, Padre, Señor, dale más potencia, Señor, para que tu pueblo, tus hijos, Señor, llegue a predicar, anunciar tu verdad. También mi hermana, el que trabaja en la cabina central. Señor, ayúdalo, Señor. También a los programadores, Señor, mis hermanos, mis hermanas, Señor, todos los días, toda la semana, Señor, llega a predicar. Señor, ayúdalo, dale fuerza, dale valor, dale ánimo, Señor. Quita todo estorbo el enemigo. Rompe todos obstáculos el enemigo, Señor. Señor amado, también los amigos, Señor. Oramos, Padre, por los amigos, Señor, que todavía que no te conoce. Alcánzalo, conviértalo. Señor amado, Dios mío. Sabemos, Señor, porque tú, Señor, Dios mío, tú nos da la oportunidad, Señor, hablar tu palabra a los demás que todavía que no te conocen. Señor, sálvalos, amigos, conviértalo, tráigalo a tu redil, Señor. Por eso, Padre, Señor Dios mío, la visión de nosotros, hablar de tu palabra. La convicción, Señor, de tus hijos, de tus hijas, Señor, anunciar tu palabra. Señor, ayúdalo, Padre, en esta preciosa tarde. Ayúdame, Señor, para poder, Señor, seguir hablando, anunciando tu verdad. Señor, te pido, Padre, capacítame, Señor, renuévame, Señor, ayúdame a dejar mi viejo hombre, mi vieja manera de pensar, de hablar. Hazme un vaso útil. Hazme un instrumento útil para tu honra y tu gloria. Señor, ayúdame, Señor. Señor, te ruego también por mi familia, por mi esposa. Señor, ayúdalo, Padre. Cautiva la mente de mi esposa. Cautiva el corazón de mi esposa, mis hijos, mis hijas, Señor. Cambia la vida, transforme la vida, Señor. Porque es necesario nacer de nuevo, Señor. Cambiar, dejar de nuestro viejo hombre, dejar de nuestro viejo manera de pensar. Dejar los viejos maneros de hablar, de actuar, Señor. Te pido, Padre, ten piedad, ten misericordia. Señor, también por la vida de mi hermano pastor. Señor, ayuda a tu siervo, la iglesia. Afirma el corazón de ellos, Señor. Señor amado, te ruego, Padre, también mis hijos que están aquí, Señor, mi hija,
mi yerno, Señor, alcánzalo, ten misericordia, conviértalo, te ruego, Padre. Devuelve el corazón, mi hija, devuelve el corazón, mi hijo, Señor, a tu redil, te pido, Señor. También la iglesia donde yo me congrego, mi hermano pastor, la iglesia, ayúdalo, dale fuerza, Señor. También mis hermanos que se quedaron, ya no quieren, Señor, seguir, ya no quieren, Señor, escuchar tu voz, tu palabra, devuelve el corazón. Devuelve de la mente, porque tú nos da la oportunidad todavía, nos da el tiempo todavía, porque el tiempo se termina, el tiempo se acaba, pero ahora hay oportunidad. Alcánzalo, Señor amado, te ruego, Señor. También, Señor amado, por los enfermos. También, Señor, te ruego, Padre. Quizás, Señor, Señor amado, sufriendo por una enfermedad, cáncer, sufriendo por una enfermedad incurable. Solamente, Padre, te ruego, Señor, visítalo, Padre. Sánalo. Levántalo, Señor, haz obra en la vida de cada uno de tus hijos. Haz obra en la vida de cada uno de tu pueblo. También, Señor, en este momento. Muchas gracias, Dios, aleluya. Bien, amados hermanos, aleluya. En este momento, amados hermanos, vamos con la palabra del Señor. Amados hermanos, queremos continuar. Amados hermanos, que la meditación, amados hermanos, lo escuchamos la semana pasada, amados hermanos, porque amados hermanos, traen siete, amados hermanos. Amados hermanos, solo tres versículos, amados hermanos. Amados hermanos, no, escuchamos la semana pasada, amados hermanos, pero hoy lo vamos a hacer, amados hermanos. La palabra del Señor me habla a mí primero y después habla a tu vida, amados hermanos. El Señor nos habla con su pueblo, con sus hijos, con su iglesia. Por eso, mis amados hermanos, cual sea, amados hermanos, que el verdadero cristiano, el verdadero hijo de Dios, porque el Señor nos habla con la palabra del Señor, nosotros debemos de aprender a hacer la voluntad del Señor, porque sabemos, amados hermanos, que algún día nos vamos a llegar delante de la presencia del Señor. Sabemos, amados hermanos, algún día, amados hermanos, nos presentaremos delante de la presencia del Señor. Él nos va a dirá qué obra hicimos aquí. Si lo, amados hermanos, sirvamos al Señor con todo el corazón,
pues el Señor nos va a recompensar. Amados hermanos, por eso, la semana pasada, amados hermanos, escuchamos la palabra del Señor sobre el tema "Nunca os conocí". Amados hermanos, vamos con la palabra del Señor. San Mateo capítulo 7, versículo 23. Amados hermanos, el Evangelio, San Mateo capítulo 7, versículo 23. Amados hermanos, vamos a leer. "Entonces les declararé, nunca os conocí. Apartaos de mí, hacedores de maldad". Amados hermanos, "entonces les declararé, nunca os conocí. Apartaos de mí, hacedor de maldad". Ahora, amados hermanos, ¿qué es lo que vamos a entender de la palabra del Señor? Amados hermanos, dice el punto número 4, amados hermanos, que leímos, amados hermanos, hicieron obras religiosas, pero no continuaron practicando el pecado. Amados hermanos, el Señor, amados hermanos, como le digo hace un momento, amados hermanos, todo creyente, todo hombre, toda mujer, nosotros, amados hermanos, somos pasajeros en este mundo, somos pasajeros en esta tierra, amados hermanos. Si tú, amado hermano, asistes a una iglesia, si tú estás sirviendo al Señor, el Señor nos habla que nosotros debemos, amados hermanos, de servir al Señor, hacer la voluntad, hacer, amados hermanos, lo que la palabra nos manda. Nos dice, amados hermanos, porque, amados hermanos, algún día llegaremos delante la presencia del Señor. Ahí, amados hermanos, nos va a decir al Señor. Amados hermanos, por esto hay muchas, amados hermanos, confiaron que sus obras, tal vez, amados hermanos, las personas, amados hermanos, tal vez ellos dicen, amados hermanos, yo le ayuda a tal persona, yo tengo un buen corazón, yo le ayudo, el necesitado. Pero, amados hermanos, la Biblia nos enseña, amados hermanos, no por obra no va a salvar, no por obra, sino por la obediencia, sino, amados hermanos, si nosotros obedecemos la palabra del Señor, si nosotros hacemos la voluntad del Señor, amados hermanos, el Señor nos habla, que el Señor, Él quiere, amados hermanos, que nosotros hagamos la voluntad del Señor. Aquí nos dice, hicieron obras religiosas, pero continuaron practicando el pecado.
El Señor me está hablando a mí. El Señor está hablando a ti. Amado hermano, si tú asiste a una iglesia, si tú vas a una reunión, si tú vas al culto, amados hermanos, por eso, amados hermanos, es necesario, mis amados hermanos, hacer la voluntad del Señor. Porque hoy en día, amados hermanos, hoy en día, amados hermanos, hay muchas personas, amados hermanos, se conforme. Va una vez y culta la semana,

amados hermanos, hacer la voluntad. Por esto dice, amados hermanos, hicieron obras religiosas. Puede decir usted y a mí, yo le ayuda, yo le doy ofrenda para una iglesia que está construyendo, yo le aporte a una ofrenda para la obra del Señor, pero no te confía. Amados hermanos, está bien si usted estás apoyando en la obra del Señor, pero es necesario, amados hermanos, dejar el pecado, dejar, por eso dice, hicieron obras religiosas, pero continuaron practicando el pecado. Amados hermanos, de ese significa el versículo 23, de que entonces les declararé, nunca os conocí, apartaos de mí, hacedor de maldad. Amados hermanos, tristemente, amados hermanos, si no afirmamos nuestra vida delante la presencia del Señor, algún día nos va a decir al Señor, nunca te conocí, hacedores de maldad. Amados hermanos, no confiamos si nosotros aportamos, si nosotros le ayudamos a una persona. Amados hermanos, como le digo, no estoy diciendo que es mal que usted ayuda a una persona. Si usted colabora a la obra del Señor, pero deje la mentira, deje el pecado, asiste a la iglesia. Es pecado, amados hermanos, si tú no vas a la iglesia. Es pecado, amados hermanos, si tú no quieres ir a asistir al servicio del Señor. Por eso la semana pasada hablamos sobre tuvieron apariencia, pero no tiene obediencia. No obedece la palabra del Señor. Por esto, mis amados hermanos, Dios nos está hablando, Dios nos habla en estos días con la palabra del Señor. Amados hermanos, el punto número 5 dice, amados hermanos, Mateo 7:22, muchos me dirán en aquel día, Señor, Señor, no profetizamos en tu nombre, y en tu nombre echamos fuera demonios, y en tu nombre hicimos muchos milagros. Amados hermanos, el Señor nos va a declarar, amados hermanos, si no hoy momento entremos, amados hermanos, a un momento de meditar cómo estamos. Amados hermanos, por eso dice el punto número 5, confiaron en sus milagros y no en la gracia de Cristo. Confiaron en sus milagros y no en la gracia de Cristo. Amados hermanos, tal vez usted va a decir, yo ora, yo voy al culto, yo ora, pero si no dejen las cosas del mundo, pero si a mí no dejamos de hacer lo malo delante la presencia del Señor. Y nosotros, amados hermanos, cuando
llegamos ante la presencia del Señor. Nosotros, amados hermanos, nosotros decimos al Señor, en tu nombre profetizamos, en tu nombre echaremos el demonio. Puede ser usted va a orar para un sobre el enfermo. Pero, amados hermanos, no dejaste la mentira, no dejaste el pecado. Pero el Señor nos va a decir, nunca os conocí. Amados hermanos, por eso, mis amados hermanos, confiaron en sus milagros y no en la gracia de Cristo. El Señor quiere, amados hermanos, nosotros humillémonos, sirvamos al Señor con humildad. Es mejor la obediencia.

culto del Señor, el Señor nos pide, amados hermanos, que el Señor nos pide que nosotros tenemos que dejar todas las cosas que no agrada al Señor. Amados hermanos, ese dice la palabra que muchos me dirán en aquel día: Señor, Señor, no profetizamos en tu nombre, y en tu nombre echamos fuera demonios, y en tu nombre hicimos muchos milagros. Amados hermanos, amados hermanos, no te confía. Si usted va a orar, va a ir a orar sobre el enfermo. Pero amados hermanos, pero hay que dejar todas las cosas. Hay que apartar todas las cosas. Amados hermanos, vamos, amados hermanos, usaron

Rio San Lucas. Usaron el nombre de Jesús, pero no tuvieron comunión con Él. Amados hermanos, vamos a leer Lucas, capítulo 6, versículo 46. Amados hermanos, nos dice, amados hermanos, ¿por qué me llamáis Señor, Señor, y no hacéis

Señor, Él está hablando, amados hermanos. ¿Por qué me llamáis Señor, Señor, y no hacéis lo que yo digo? Amados hermanos, por esto dice, usaron el nombre de Jesús, pero no tuvieron comunión con Él. Amados hermanos, la palabra del Señor nos habla. La palabra del Señor, Él quiere de nosotros que el Señor, Él diga y nosotros hacemos. Que el Señor nos ordene, amados hermanos, nosotros obedecemos. Porque el Señor, Él quiere lo mejor para nuestra vida, amados hermanos. Por esto, mis amados hermanos, el Señor no solo a ti te está hablando, sino a mí también. Amados hermanos, pensemos, meditemos. ¿Será que estamos haciendo la obra del Señor? ¿Estamos haciendo la voluntad? Amados hermanos, mejor. Amados hermanos, pensémonos, meditémonos la palabra del Señor, porque mañana no sabemos. Mañana no sabemos si estamos vivos todavía o ya no. Pero hoy momento, amados hermanos, pídalo perdón al Señor. Comiénzalo a servir al Señor. Comience a servir al Señor. El Señor te da la oportunidad. El Señor, amados hermanos, te da la oportunidad. Empieza a pedir perdón. Empieza a reconciliar. Amados hermanos, el Señor, Él nos va a decir. Él nos va a decir cuando nosotros llegamos a

nos habla. Porque muchos, amados hermanos, solo, amados hermanos, hoy, en estos tiempos, vemos, amados hermanos, hay muchas personas que anuncian la palabra del Señor, que hablan la palabra del Señor. ¿Por qué? Porque ellos sienten una necesidad, porque ella tiene un compromiso con el Señor de hablar la palabra. Amados hermanos, por eso, mis amados hermanos, que el Señor, haremos lo que el Señor nos pide. Amados hermanos, conocieron versículos, pero nunca permitieron que las transformaran. Amados hermanos, el Señor nos está hablando. El Señor, Él está hablando con su iglesia, con sus hijos. Amados hermanos, conocieron versículos, pero nunca permitieron que los transformaran. ¿A dónde dice, amados hermanos? Vamos a buscar Santiago, amados hermanos. Amados hermanos, ahí nos dice, amados hermanos, conocieron.

Santiago 1:22. Amados hermanos, Santiago 1:22 dice, amados hermanos, pero sed hacedores de la palabra y no tan solamente oidores, engañándoos a vosotros mismos. Amados hermanos, la palabra del Señor nos habla, nos dice, amados hermanos, que nosotros hacemos, hay que hacer la voluntad, hay que hacer, amados hermanos, la voluntad del Señor. Por eso dice, conocieron versículos, pero nunca permitieron que los transformara. Amados hermanos, hay muchas personas, amados hermanos, ellos saben versículos, saben leer, hasta tiene guardado un versículo en su memoria, pero no quieran hacer la voluntad del Señor. El Señor nos llama, nos dice que nosotros debemos hacer hacedor de la palabra, sí, del Señor, sí, no solamente oidores. Amados hermanos, el Señor, Él, amados hermanos, quiere que nosotros hagamos la obra, hagamos la voluntad del Señor, obedecemos. Amados hermanos, por eso la palabra del Señor, la palabra nos corrige, la palabra nos endereza, amados hermanos. Amados hermanos, pensemos, meditemos, antes que el Señor va a venir, queremos hacer hacedor de la palabra del Señor. Amados hermanos, tal vez usted dirá en su mente, en su corazón, pero yo tengo versículos, yo tengo guardado, yo sé la palabra del Señor. Pero si usted no quiere cambiar, pero si usted no quiere dejar las cosas, amados hermanos, el Señor no nos garantiza la vida eterna si nosotros conocemos versículos, pero si no dejamos de hacer cosas que no agrada al Señor. Amados hermanos, por eso, mis amados hermanos, el Señor, Él quiere, amados hermanos, de dejar, como le digo, amados hermanos, hicieron obras religiosas, pero continuaron practicando el pecado. Amados hermanos, Dios quiere dejar el pecado, dejar la maldad, dejar todas las cosas, amados hermanos, que el mundo ofrece. Amados hermanos, sigamos, amados hermanos, pídele al Señor, el Señor cambia tu vida, el Señor renueva tu vida, amados hermanos, porque hay tiempo todavía, amados hermanos. Así, mis amados hermanos, la palabra del Señor Shokuchapef, en esta preciosa tarde, que el Señor trajo, amados hermanos, que tocando voluntad del Señor, tal vez Capihrat, amado hermano,

lograr. No. ¿Quién dijo que chavé, amado hermano? Aguas, no está sino una, pero también la cuchic. Que cae ya un cambio, chupambra vida. La cuchic, que capan apartar a Victory, todo el maldad. La cuchic, amados hermanos, que capan apartar a Victory, allá la obediencia del querer Dios. Amados hermanos, si at capan a ayudar, si at capan aportar a la obra del Señor, pues amados hermanos, paná allá conujelra guanimá, pero rajushik kayak nur mentira, rajushik kayak no prendí.

chirica utdal. Rajushika yakano. Rajushika van a aprender la humildad porque el Señor haré, amados hermanos, haré humilde al maestro. Chupano miyarvit. El Señor, chupano miyarvit. Amados hermanos, por eso es la palabra necesaria y la humillación.

cosas del mundo. La Juxica ando voluntad del Señor. Por eso, Chupir, amados hermanos, Santiago, Chupir, amados hermanos, la palabra del Señor, pero sed hacedor de la palabra. Amados hermanos, amado amigo, quiñajo una invitación, Chavé. Ya que hoy una oportunidad, Dios, Chavé Uchanín, atconá en este mundo, mejor van a entregar a vivir, mejor van a convertir a vivir, mejor van a confiar a vivir. No, tal vez, amado amigo, a una iglesia evangélica, tajan que van a construir a una iglesia, tal vez, cabirat, que ya anar no topnik, que ya anar no ofrenda, que ya ana, que van a apoyar a esa iglesia, tajan no van a construir. Utsir cap no cayó. Pero la Juxica, amor Dios, la Juxica van a apartar a Vipchirich las cosas. La Juxica, amado amigo, Mukimbich Chave, Ustri Capnoca, van a ayudar, van a aportar. Tirtahan Capno, amados, amado amigo, Mukimbich Chave. Que arelaca toxan chlachka, de seguro cora entrada en los cielos, porque irá tajan capan apoyar, porque irá tajan capan colaborar. No. A un amigo, Shubichue, hace 2 años, un compañero de trabajo, él me decía, yo hablé la palabra, él me decía, yo no me necesito. Yo estoy ayudando a los pobres. Yo estoy ayudando el más necesitado. Yo compre maíz, yo compre frijol, yo le ayudo. Así de que yo no me necesito el evangelio. Yo estoy haciendo mi obra. Yo tengo un buen corazón. Me decía el amigo, mi compañero del trabajo. Entonces yo le digo, si tú estás haciendo tu obra, pero tu obra no te va a salvar, es necesario recibir al Señor en tu corazón. El amigo, amados hermanos, porque los amigos así piensan, que por sus obras que hacen, ¿qué hace aquí? Ayuda a los necesitados. Ellos ya tienen entrada, tienen vida eterna. No, sino la palabra del Señor. Debemos de recibir, debemos de aceptar. Amados hermanos, por eso el Señor nos habla a tiempo. Mis amados hermanos, no nos confundimos. Amados hermanos, tal vez algunos te van a decir, la persona, mejor persona, tiene de buen corazón, él ayuda, él aporta, él colabora. Estas personas tienen de buen corazón, él seguro tiene ganado al cielo, tiene ganado la vida eterna. No, amados hermanos, sino la palabra del Señor nos enseña. Amados hermanos, primero tenemos que aceptar, dejar lo malo,

la pequeña meditación. Tú, amado hermano, si tú estás escuchando, congrégate. Amados hermanos, no deje de congregar. No te conforme si solo una vez va a la semana, si solo una vez va al mes al culto. No te conforme. Amados hermanos, la Biblia nos enseña, amados hermanos, que nosotros como hijo de Dios tenemos de servir al Señor. Debemos de, si hay culto, si hay oración, si hay ayuno, vamos, apartémonos el tiempo para el Señor, porque el Señor nos da la oportunidad. El día de mañana no sabemos, amados hermanos. Así de que si Dios nos da la oportunidad, la próxima semana, amados hermanos, queremos escuchar en una alabanza, amados hermanos. Vamos a escuchar una alabanza, amados hermanos. El Señor va a venir pronto, amados hermanos. Hermanos, acérquese al Señor. Amados hermanos, aleluya.

0: Gracias, Señor amado, Señor eterno, por darnos la oportunidad, oh Señor amado, en este momento, Señor, te doy las gracias porque tú me concedes el privilegio, Señor, estar un momento delante de tu presencia. Señor, te pido, Padre, ayúdame, Señor. Ayúdame, Señor amado, cada día, Señor. Ayúdame, Señor, a hacer tu voluntad, a ser hacedor tu voluntad. Señor, muchas gracias por este momento, Señor. En esta tarde, te doy las gracias, Señor, porque tú me permitiste, Señor, en este momento, Señor. Si tú nos permites, la próxima semana, Señor, vamos a estar una vez más delante de ti, Señor. Así de que, Señor, gracias, gracias, aleluya. Bendito Dios.
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Señor, en el libro de Esther, capítulo 2, libro de Esther, capítulo 2, por favor. Libro de Esther, capítulo 2, y que acaban de leer el verso 21 y verso 22 y 23. Cuando ya lo tengan, pueden decir un amén para que Hanan, que Jasquijo cierre Dios. Gloria a Dios. Libro de Esther, capítulo 2, verso 21. Y la palabra del Señor, Jibakuihri, hermano.

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con alegría de corazón. Como el que viene a Guatemala.

sí, Señor. Y confesamos, Señor, que todo pueblo y nación dirá esto, y los ojos de los ciegos.

señor!

Señor, confesamos que la guerra está ganada en el nombre de Jesús. Que por esa cruz del Calvario, Señor, hace 2000 años, tú nos diste la victoria. Y ahora somos más que vencedores en Cristo Jesús. ¿Cuántos dicen amén?

Hemos escuchado este bonito el avance por acá con Marco Sweet y lleva como tema Solamente en Cristo. Se titula este bonito el avance que ya hemos escuchado en esta hora de la tarde. Bueno, así que entonces por acá. Bueno, así que entonces saluditos para nuestro hermano Regino Gómez. Por acá nos dice nuestro hermano. Hola, Sorita, saluditos, ¿qué tal? ¿Qué tal? ¿Cómo estás? Quiero unos cánticos con Amaneciendo con Cristo, trompeta final, porfa. Nos dice mi hermano Orejino Gómez. Claro que sí, mi hermano Orejino. Con bastante gusto estaré incluyendo tus alabanzas, ya que tú me has sugerido en esta hora de la tarde. Hay saluditos para ti, mi hermano. ¿Qué tal? ¿Cómo va tu día? Espero que todo bien, mi hermano. Ahí saluditos para ti. Bueno, quizás ahí se encuentre en su trabajo. Mucho ánimo. Muchísimo ánimo entonces, así que entonces ahí te deseo feliz tarde del día lunes para ti. Así que entonces por acá escucharemos estos bonitos alabanzas a sugerencia de mi hermano Regino Gómez.

Una de las grandes promesas que Papá Dios ha dejado para cada uno de nosotros. Y lo encontramos en Hebreos 13:14. Pues en este mundo no es nuestro hogar permanente, esperamos el hogar futuro. Gracias le damos a Papá Dios.

ya hemos escuchado este bonito alabanza por acá, con Amaneciendo con Cristo, el mundo no es mi hogar, y se titula este bonito alabanza que ya hemos escuchado. Así que entonces por acá

Él nos ha comprado con su sangre. Lavado y comprado con su sangre, estimados hermanos. Shechtekir, querido Dios, con poder. Porque con poder, hermanos. Así rápidamente, hace unos años, hace como 8 años, Shechtekir, yo me iba a quedar inválido. Hace 8 años, Shechtekir, un coach, buen pagin, plan cuerpo, plan gua. Por eso yo crecí, buscan. Hace 8 años, eres Shechtekir. Ahora hoy cambio el asunto. Dios, Shutik la simbak, ahora chanim, shkanhek, el puro hueso, plasimkan. Era imposible, hermano Santiago y hermano pastor, pastores del distrito, era imposible. Por la edad que tenía, era imposible que Kutik Ribbak. Unikawah Camilo, Shias Shpukan, Kahu mensaje, Wuki, Kentak Chaverich Camilo, ¿cuáles son las cosas que Shias Shpukan? No eran pequeños, hermanos, eran grandes, eran materiales grandes, eran grandes. Pero ahí veo yo que el poder de Dios es grande, hermanos. Por eso que Nishibe, no me avergüenzo del Evangelio, porque es poder de Dios. ¿Cuántos confiesan que el Evangelio es poder de Dios? Pero aún la gente sigue insistiendo derrotas, pero no estamos derrotados. Estamos en victoria. Estamos en victoria. Según yo, que iba a andar con muletas, solo una semana ya han permitido que encoj muletas. Y el doctor que quiere para que tu hueso quede bien.

letras muy precioso. No tengan pena. Estaba hablando un muchacho hace unos días. Esta parte de lo empieza.

Entonces ya hemos escuchado este bonito alabanza por acá con el hermano cantante Gaspar Puentes. Lleva como tema mi Jesús, mi amado, a sugerencia de mi hermana María en Chajabal. Por acá nos dice ella: hola, buenas tardes, ¿me puedes complacer con dos temas? La primera con Gaspar Puentes, mi Jesús, mi amado, y el otro con Ana Gravila Osorio. Pon tu mano, Señor, bendiciones, nos dice por acá. Muy bien, entonces. Estaré incluyendo tus alabanzas, ya que tú me has sugerido. Así que entonces, saludos.

Así que entonces escucharemos este siguiente y la avanza por acá con nuestra hermana Catarina Sharpin. Lleva como pena. Vivo por.

Génesis, el libro de Génesis, capítulo 21. Vamos a leer a partir del versículo 8. Dice así: Creció el niño y fue destetado, e hizo Abraham gran banquete el día que fue destetado Isaac. Voy a quedarme en ese versículo para explicarles un poco el cuadro, el marco histórico de esta declaración. Ustedes saben que Dios le había prometido a Abraham dar una descendencia tan grande como la arena del mar, como las estrellas del cielo. Muchos hijos, muchos nietos, muchos bisnietos. Él daría origen a lo que hoy conocemos como el pueblo de Israel. Pero resulta que los años pasaban y Sara, la esposa de Abraham, no se quedaba embarazada. Y pasaron 5 años, pasaron 10 años, pasaron 15 años, pasaron 20 años. Sara ya estaba llegando a los 90 años y nada sucedía. Y el problema es que Abraham era un ser humano tan humano como tú y como yo. Apresurado. Quería que las cosas salieran a la hora que él quería. Abraham no tuvo la paciencia suficiente para esperar. Abraham no confió en las promesas divinas. Quisiera que coloques una cosa en

0: corazón y en tu mente. Cuando Dios promete, Dios sabe lo que está prometiendo. Confía en Dios. Cree en Dios. Espera en Dios. No dejes que los vientos de las dudas lleven de tu corazón la promesa divina. Pero Abraham se cansó de esperar. Y Sara también quería tener descendencia y pues no se quedaba embarazada. Entonces un día ellos trataron de darle una ayudita a Dios. Querido, Dios no necesita tu ayuda. Tú tienes que aprender a esperar en las promesas que Dios te ha hecho. Dios ha dicho que si tú eres fiel con Él, te hará cabalgar por las alturas de la tierra y te dará a comer la heredad de Jacob, tu padre, porque la boca de Jehová lo ha hablado. Y si todavía hoy no estás cabalgando por las alturas de la tierra, si todavía hoy tu mesa no está llena de los frutos maravillosos de la tierra que Dios te ha prometido, espera en Dios. No trates de tomarle la delantera a Dios. Confía en Él. Pero Abraham y Sara combinaron. Y en ese tiempo ellos podían hacer eso. No me preguntes por qué. Yo no tengo explicaciones. Dios nunca probó, pero Dios permitió algunas cosas que simplemente hoy no tienen sentido. En esos tiempos, cuando la sierva de una señora tenía un hijo, ese hijo pertenecía a la familia, a la señora. Y entonces Sara tenía una sierva llamada Agar. Y como la promesa del hijo no se cumplía aparentemente, pues Abraham y Sara combinaron. ¿Qué tal si tú duermes con Agar? Y ese niño va a ser como nuestro hijo. Fue así que nació Isaac. Algunos años después, Sara, cuando parecía imposible que pudiera quedarse embarazada, se quedó embarazada de Isaac. El primer hijo era Ismael. Ahora se queda embarazada del verdadero hijo, del hijo de la promesa. ¿Por qué no esperó? ¿Por qué no esperó? Ahora voy a usar una expresión bien humana. Cuando no esperamos en la palabra de Dios, cuando no confiamos en la palabra de Dios, en la promesa de Dios, metemos la pata. Nos metemos en problemas. Y lamentamos más adelante. Pero ya lo hicimos. Fue así que primero nació Ismael y después nació Isaac. Ismael, el padre de los árabes, Isaac, el padre de los judíos. Y esos dos muchachos comenzaron a pelear en aquellos tiempos y continúan peleando hasta hoy. Y nada de eso hubiera sucedido si Abraham hubiera confiado en la promesa divina. Habría un solo pueblo. No estaríamos viendo el derramamiento de sangre que estamos viendo hoy y que hemos visto a lo largo de la historia. Confiar en Dios. ¿Cómo es necesario aprender a confiar en Dios? Trabaja honestamente. No quieras quedarte rico de la noche para la mañana, de un momento a otro. Porque Dios ha prometido que te va a hacer cabalgar por las alturas de la tierra. Trabaja honestamente. Devuélvele a Dios lo que es de Dios. Confía en el Señor. Sigue trabajando. y Dios te va a hacer cabalgar por las alturas de la tierra. Pero si quieres enriquecer de un momento a otro, vas a entrar al terreno de la deshonestidad. Y ese dinero es engañoso. Y más tarde o más temprano lo vas a lamentar. Bueno, ahora ya te conté el panorama histórico. Ahora voy a leer el texto todo, completo, para que entiendas mejor. Voy a volver con el versículo 8. Dice, y creció el niño, este niño era Isaac, el hijo de Abraham y Sara, el hijo de la promesa. Y creció el niño y fue destetado. E hizo Abraham un gran banquete el día que fue destetado Isaac. Y vio Sara que el hijo de Agar, Ismael, la egipcia, el cual ésta le había dado a luz a Abraham, se burlaba de Isaac. Por tanto, Sara dijo a Abraham, echa a esta sierva y a su hijo, porque el hijo de esta sierva no ha de heredar con Isaac mi hijo. Este dicho le pareció grave en gran manera a Abraham, porque amaba a su hijo. Entonces dijo Dios a Abraham, no te parezca grave a causa del muchacho y de tu sierva. En todo lo que te dijeres, Sara, oye su voz, porque en Isaac te será llamada descendencia. Y también del hijo de la sierva haré una nación, porque es tu descendiente. Entonces Abraham se levantó muy de mañana y tomó pan y un odre de agua y lo dio a Agar poniéndolo sobre su hombro y le entregó al muchacho y la despidió. Y ella salió y anduvo errante por el desierto de Beerseba y le faltó el agua del odre y echó al muchacho debajo de un arbusto y se fue y se sentó a distancia de un tiro de arco porque decía, no veré cuando el muchacho muera. Y cuando ella se sentó enfrente, el muchacho alzó su voz y lloró. Y oyó Dios la voz del muchacho. Y el ángel de Dios llamó a Agar desde el cielo y le dijo, ¿qué tienes, Agar? No temas, porque Dios ha oído la voz del muchacho en donde está. Levántate, toma al muchacho, sosténlo con tu mano, porque yo haré de él una gran nación. Entonces Dios le abrió los ojos y Agar vio una fuente de agua y fue y llenó el odre de agua y dio de beber al muchacho. Y Dios estaba con el muchacho y creció y habitó en el desierto y fue tirador de arco. ¿Sabes qué? La Biblia es un libro antiguo, pero a pesar de ser un libro antiguo, las lecciones de la Biblia pueden aplicarse a la vida moderna perfectamente. ¿Por qué? Porque los tiempos han cambiado, la cultura ha cambiado, el estilo de ropa de los seres humanos de aquellos tiempos no es el estilo de ropa de los seres humanos hoy. En aquellos tiempos la gente vestía túnica y sandalia y usaba cabello largo y barba enorme. Hoy usamos traje, terno, corbata. Los tiempos han cambiado. En aquellos tiempos no había celular, no había iPad, no había computador, no había internet. Hoy día tenemos todos esos adelantos tecnológicos. Y por eso mucha gente piensa que siendo que la Biblia fue escrita en un tiempo tan antiguo, sirvió para esa gente, pero no sirve hoy. Sin embargo, yo te digo que los principios bíblicos son eternos. ¿Por qué? Porque el ser humano no ha cambiado. La cultura puede haber cambiado. Los tiempos pueden haber cambiado. El estilo de vida puede haber cambiado. Pero el ser humano no ha cambiado. Los traumas y temores y dramas que las familias vivían en los tiempos bíblicos son los mismos traumas, dramas y problemas que las familias viven hoy. ¿Has leído alguna vez aquí la noticia de que un hermano mató a su hermano carnal? Pues anda a los tiempos bíblicos y vas a encontrar a Caín matando a Abel. La cultura ha cambiado, pero el ser humano no ha cambiado. ¿Has escuchado hoy día, en estos días, la noticia de un hombre que tiene un hijo con la vecina o un hijo con la empleada? Pues anda a los tiempos bíblicos y sucedía la misma cosa. El ser humano no ha cambiado. Por lo tanto, aunque la cultura ha cambiado, los principios bíblicos continúan siendo eternos. Lo que nosotros necesitamos aprender es a sacar de las páginas de la Biblia las lecciones que pueden ser aplicadas a nuestra vida hoy. Y ahora voy a hacer una revisión del texto bíblico, tratando de sacar esas lecciones que pueden ser aplicadas a nuestra experiencia hoy. Vamos al primer versículo que leí, el versículo 8. Dice así: y creció el niño. Ahí ya habría materia para un sermón entero. Y creció el niño. Todo crece. Y quiero decirle una cosa a los padres esta noche. Los hijos crecen, papá, mamá. Escucha bien lo que te voy a decir. Los hijos crecen. Y voy a decir algo que te puede preocupar. Infelizmente los hijos crecen. Y digo eso porque el otro día vi una parejita joven que estaba queriendo ir a un matrimonio. Habían sido invitados. Un matrimonio de gala, especial, gente de la sociedad, y ellos querían participar, se sentían honrados por haber recibido la invitación, pero tenía un hijito de un año y no podían llevarlo. Y entonces la señora se agarra la cabeza y dice: ay, ¿cuándo crecerá este niño? Ojalá que no creciera nunca, querido. ¿Qué problema te dan los hijos? Los niños, que tienes que cambiarles de ropa, que tienes que cambiarles el pañal, que no puedes ir a un matrimonio, ¿eh? Que tienes que decirle: levántate, toma, come. Ojalá que todos esos fueran los únicos problemas de la vida. Pero espera que tu hijo tenga 14 años, 15 años, 18 años. Y más de un padre esta noche está de acuerdo conmigo. Porque tu hijito de 3 años no te hacía llorar. Y tu hija de 17 años te hace derramar lágrimas todos los días. Pero la Biblia dice que el niño creció. No te olvides de esto. Esto es materia para un sermón, pero no me voy a detener aquí. Porque mi texto es otro. Aprovecha los tiempos cuando tus hijos son niños, y coloca la semilla de la palabra de Dios en su corazoncito. La Biblia dice: instruye al niño en el camino en que debe andar, y aun cuando fuere viejo, no se apartará. Tal vez esté predicando esta noche para un padre, una madre, que me diga: pastor, yo cumplí todo eso. Yo nunca fui a la cama sin pasar un tiempo con mi hijo, leyéndole historias, cantándole himnos, orando con él, hasta que se durmiera. Y hoy mi hijo está grande, está fuera de la iglesia, no quiere saber nada de Dios. No te desesperes. Porque la promesa divina es: mi palabra no volverá a mí vacía. La promesa de Dios es: echa tu pan sobre las aguas, y al fin de muchos días lo hallarás. Ustedes saben que hace unos 10 años atrás, encontraron unas momias allá en Egipto y encontraron un poco de trigo junto con la momia. Y plantaron algunos granos de trigo. Las momias, ¿cuántos siglos? Y sabes que el trigo germinó y creció. Miles de años esa semilla guardada, seca, aparentemente sin vida. Cuando encontraron la momia, pensó, este trigo ya no vale para nada. Pero cuando cayó la lluvia y mojó la tierra, de ese grano aparentemente seco brotó la vida. Si tú plantaste la semilla de la palabra de Dios en el corazón de tu hijo, no te desesperes. Sufre, lógico que vas a sufrir. Ora. Algunos padres me preguntan a mí, pastor, ¿qué hago con mi hijo? Llega un momento en la vida del hijo que cualquier palabra que tú digas solo levanta la barrera entre tú y él. Llega un momento en la vida del hijo en que no tienes que decir nada más, solamente orar. Porque has plantado la semilla en el corazón de ese muchacho. Y cuando la lluvia del Espíritu Santo caiga, de esa semilla aparentemente seca, brotará la vida y tu hijo volverá. Pero ahora que tu niño es pequeño, planta la semilla, porque los hijos crecen. Aunque tú no quieras, los hijos crecen. El texto sigue diciendo que creció el niño y fue destetado. Y ese día Abraham hizo un gran banquete. En el original hebreo dice, hizo una gran fiesta. Yo no sé si tú te has dado cuenta, pero la vida es una fiesta, una linda fiesta. Hay gente que dice, pero pastor, el cristiano no puede ir a la fiesta. ¿Cómo que no? Tú vas a la Biblia y vas a encontrar que hubo una fiesta en Jerusalén y Jesús fue a la fiesta. No me digas que el cristiano no puede ir a la fiesta. Depende de qué fiesta. Si tú vas a una fiesta y al día siguiente estás con un dolor de cabeza terrible, con el peso de la conciencia, con el cuerpo doliendo, esa es una fiesta a donde ni el cristiano ni nadie debería haber entrado nunca. Pero si tú vas a una fiesta y al día siguiente te despiertas con ganas de alabar el nombre de Dios, de agradecer a Dios y de continuar viviendo, pues es una fiesta donde sí podrías haber ido. La vida es una fiesta, la vida es alegría, la vida es júbilo, la vida es entusiasmo. Jesucristo dijo, yo he venido para que tengan vida y la tengan en abundancia. Vive la vida plena, disfruta de la vida. Cada mañana cuando despiertas, mira por la ventana, mira el sol. Hay vida, estás vivo. Hay un Dios que te ama. Puedes estar lleno de deudas, llenos de dificultades, llenos de problemas, pero estás vivo. Tu cuerpo puede estar consumido por el cáncer, pero todavía estás vivo. Agradece a Dios por cada segundo de vida. Ahora yo te digo una cosa. Si la vida es una fiesta y puede ser siempre una fiesta, ¿por qué de repente aparece un Ismael para arruinar la fiesta? Pero así somos. Ismael apareció y destruyó el ambiente familiar, destruyó la fiesta, porque Sara lo vio. Se estaba burlando Ismael de Isaac. Y Sara llamó a Abraham y le dijo, mira, el hijo de la sierva, mira, fue ella que habló con Isaac, con Abraham, para que Abraham tuviese un hijo, porque ella no podía quedarse embarazada. Ahora es ella la que llama a Abraham y le dice, mira, ese hijo no va a vivir conmigo, sácala. Echa a esa mujer de aquí y echa a su hijo. El texto bíblico dice que esto le pareció muy doloroso a Abraham por causa de su hijo, porque amaba a su hijo Isaac. Hay una cosa en la vida, querido. El perdón es una cosa y las consecuencias del pecado son otra cosa. Dios perdona todo, todo, todo, pero la vida no te perdona. Dios te perdona, pero la vida no te perdona. Y te voy a explicar de una manera jocosa. Vamos a decir que tú te arrojas del vigésimo andar de un edificio. Y en la mitad te arrepientes de la tontería que estás haciendo. Y le dices, Dios mío, perdóname. ¿Cuánto tiempo Dios necesita para perdonarte? ¿Ah? Dime. Estás cayendo y en la mitad te arrepientes. Dios mío, perdóname. ¿Te perdono o no te perdono? Dios te perdona. ¿Pero qué va a pasar? Vas a morir. Porque Dios perdona, pero la vida no perdona. Adán y Eva pecaron. Dios mío, perdónanos. Están perdonados, pero van a salir del jardín. Pero entonces no nos perdonaste. Perdoné. Entonces podemos quedarnos. No. Porque el perdón es una cosa y la consecuencia del pecado es otra cosa. Ismael tuvo que salir de casa. A pesar del dolor del padre. ¿Tú sabes cómo se sintió Dios cuando Adán y Eva tuvieron que abandonar el jardín? Así como se sintió Abraham cuando Agar e Ismael tuvieron que ir para el desierto. Y aquí hay una figura maravillosa. Porque cuando Abraham vio partir a Agar y a Ismael, les dio una vasija de agua para el camino. Y cuando Dios vio partir a Adán y Eva del jardín, les dio el agua de su gracia para el camino por el desierto de esta vida. El ser humano no estaría abandonado. Tendría la gracia divina. Y ahora agarra a Ismael. Caminan y caminan por el desierto de Berseba. Así como nosotros, pueblo de Dios, estamos andando desde el día que Adán y Eva salieron del jardín. Estamos caminando y caminando por el desierto de esta vida. Y en el desierto faltan muchas cosas, muchas veces. Falta sombra a veces falta calor, a veces falta agua. A veces falta comida, a veces falta ropa. El desierto es tierra de miseria, tierra de escorpiones, tierra de chacales. El desierto no es nuestra casa, el desierto no es nuestro destino. Nosotros tenemos un destino glorioso. Canaán nos espera. Estamos solo transitando por el desierto. Y así como a Agar y a Ismael les faltó muchas cosas en el desierto, es posible que en el desierto de esta vida te falte muchas cosas. Estaré predicando esta noche para alguien que le falta dinero para pagar la casa que compró. Estaré predicando en este momento para un joven a quien le falta dinero para pagar el curso universitario que comenzó. Estaré predicando para una esposa a quien le falta el amor, el respeto y la consideración del esposo. Estaré predicando para un padre a quien le falta el respeto y el amor del hijo. Estaré predicando para un ser humano que ha hundido sus pies en el desierto de esta vida y le falta paz para dormir. En el desierto de esta vida muchas veces nos va a faltar muchas cosas. Algo interesante con Agar en el desierto, le faltó agua. Se le acabó el agua que Abraham le dio al salir de casa. Buscó por aquí, no había agua, por allá no había agua, no había agua, no había agua por lugar ninguno. Agua es una necesidad vital, más vital que la comida. Tú puedes resistir muchos días sin comer, pero no puedes resistir muchos días sin beber. Más del 70% de tu cuerpo es agua. No te preocupes tanto en comer, come, pero no te desesperes por la comida, desespérate por el agua, bebe. No se bebe cuando da sed. Cuando da sed es porque el cuerpo ya encendió la luz roja. Tú no le echas agua al carro cuando la luz roja se prende. Tú le echas agua al carro antes que la luz roja se prenda. Porque cuando la luz roja se prende, es que el motor ya va a reventar. Tú no tienes que tomar agua cuando te da sed. Cuando te da sed es porque tu cuerpo ya va a reventar. Tú tienes que beber agua por disciplina. Bueno, mi tema no es salud. Pero es interesante que a ellos en el desierto les faltó agua. El agua es el símbolo de la gracia de Cristo. Estaré predicando en esta noche para alguien que le falta gracia. Vives atormentado porque has fallado. No puedes olvidar tu pasado. Tu conciencia te crucifica el madero de tus errores. En la noche te volteas en la cama de un lado para otro sin poder dormir. Te sientes culpable, te sientes perdido. No tienes paz en el corazón. Necesitas del agua maravillosa de la gracia de Cristo. En el desierto no había agua. Agar e Ismael estaban muriendo de sed. No había agua. Agar buscó agua por todos los lados. No había agua. Y entonces mira cómo somos los seres humanos. Llevó al niño debajo de un arbusto.
1: Pero no me alcanza.
0: Ya estaba lánguido. Sí. Ya no tenía fuerzas. Deshidratado.

0: pruebas y pruebas, pero el daño siempre vuelve. 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
1: Hace 14 años que ese momento sí, uno que hable. Hace 14 años se nos daba una noticia muy, muy fuerte con mi esposa. Nos decía: el bebé que ustedes esperan no es posible que nazca, y tienes que salvar a uno de ellos dos, Jacobo, me dijo el doctor. ¿Prefieres a tu esposa o el pequeño? Me dice: salva a tu esposa, Jacobo. Salva a tu esposa porque tu esposa se va a morir. La tenemos que operar de inmediatamente. Y al momento de operarla, el bebé se va a perder. Se va a morir. Solo hay una posibilidad que el bebé nazca, y es operando a tu esposa por la espalda. Pero hay un 80% que tu esposa quede inválida. Y yo dije: Señor, no, eso no es posible. Aquí hay alguien que te cree. Aquí hay alguien que te rogó. Recuerdo el día que le dije al Señor: Señor, quiero que me concedas un hijo. Que sea cancha, que sea guapo, que sea igual que yo. De rodillas le dije al Señor. Y que cuando crezca, algún día él toque baterías conmigo. Y yo le dije al Señor: no creo que tú hayas fallado. Tú eres fiel. Inició tocando batería. Hoy no está tocando batería conmigo, hoy está tocando la guitarra. Ven, mijo. A ver si alguien nos acerca eso por acá. A ver si alguien nos acerca. Le dije: amigo, vas a tocar.
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es una bendecida hora de la tarde, Kikusipaj. A nuestro Dios Todopoderoso, Chirkastemal. Qué privilegio que van a permitir al Dios Padre y Hijo Espíritu Santo. Dios, Chir Dios, porque aún con el amor, con el paciencia, Arcatat Jesucristo, por hace mal. Por eso, que agradecer, que Dios, Dios, porque otra vez.

Dios, que Panaula bendecir la latento para escuchar este programa radial. Señales del fin, Copán, chico, otra vez más. Quizás Tachucamala en el trabajo, en la construcción, donde quiera para escuchar en esta hora. Dios, Paco, han bendecir Castemala en esta preciosa hora. Dios, Cuyat, Canaxactiquel, siempre Dios va delante del hombre, la mujer, Dios nos acompaña donde quiera, cujewi, por eso Dios va a no la bendecir. Dios, que te uchimla en este precioso momento. Dios, haré dispuesto para responder, para mirar tu vida en esta tarde tan especial, solo por la misericordia de Dios. Deja recibir un día más, otro día, pura misericordia de nuestro Dios Todopoderoso. Por eso Dios pactó chimla en esta hora, este momento, con un precioso salmo que va a leer después, cojo que en la oración en esta hora. Salmos 17, su versículo 1, siempre en el nombre del Padre, y del Hijo, y del Espíritu Santo, copir tampelá. Oye, oh Jehová, una causa justa, está atento a mi clamor, escucha mi oración, hecha de labios sin engaño, de tu presencia proceda mi bendición, vean tus ojos la rectitud. Tú has probado mi corazón, me has visitado de noche, me has puesto a prueba y nada inicuo hallaste. He resuelto que mi boca no haga transgresión en cuanto a las obras humanas, por la palabra de tus labios. Yo me he guardado de la senda de los violentos. Sustenta mis pasos en tu camino para que mis pies no resbalen. Palabra de Dios caler en este precioso momento. ¿Qué versículo de la palabra de Dios? Un precioso salmo. Shupigri salmista David. Shutar chukab, shutar fuerza para que rechare. Espiritualmente. Asimismo, koan puercas de mala, koan puervidla en esta hora. Shupiglacher Dios. Señor, escucha mi oración, escucha mi clamor. Yo la yerkata de Jesucristo, Dios sí responde, si rilal para clamar delante de su presencia. Dios van a la bendecir en esta hora de la tarde, que van a orar por de mala por diversas necesidades, peticiones, su presencia que representa la vida. Dios ayudar mal, y por eso Dios van a bendecir a todos los que, a los hermanos que están visualizando ya, que Dios los bendiga de una manera tan grande. Dios Coan llenar a tu vida a través de su presencia en esta hora. Ahora sí estás pasando por momentos difíciles, por enfermedades, fracaso, solo clame a Dios. Yo te animo con todo mi corazón, no te rindas, no te desesperes, porque la solución está con Dios. Por eso van a animar a Semana, cuando el circo en los procesos, en la lucha, en la

prueba, momentos difíciles, hay veces que capir para casa mal, ya no hay solución en nuestra vida. Cot solución por casa mal, pero sí, colic. Ya ujmak kachapichter Espíritu Santo, ya ujmak kachapichter ktat kanak parkanima, y por eso Dios ha sido fiel en nuestra vida. Kanorarukla en este precioso momento y Dios va a nos bendecir. Si colic un momento de tiempo, la vamos a orar juntos. Yo sé que necesidades hay, compromisos hay, pero es necesario invocar el nombre de nuestro Dios Todopoderoso, anorar en esta hora, que su presencia no va a faltar en este programa radial.

que tú nos regala en esta hora, papá. Este programa radial, Señor, pedimos, papá, que va a llegar de un canal de bendición en los diferentes lugares a través de esta

sé que, Señor, sé que hay muchas formas de testificar de tu palabra, Señor. Hoy en día, hoy más que nunca, que es importante testificar.

Dios, muchas gracias por el santo privilegio, Señor. Muchas gracias, Señor. Derrama tu presencia en esta hora, como

temer, papá. No buscas tu presencia, Señor. No quiere entregar su vida delante de ti, papá. Cada momento está tu presencia. Cada momento tú nos responda, tú nos oye, Padre bendito Jehová. Gracias, Señor amado, tú eres tan grande y maravilloso, Señor. Te alabamos y te glorificamos tu santo nombre, Señor. Bendice esta emisora, dale más potencia, Señor, para

en una enfermedad, que están sufriendo un dolor en su cuerpo, papá. Ahora en esta hora, sánalo, papá, con tu poder. Sánalo con tu presencia, Señor. Porque solamente eres tú, harás lo que tú tienes que hacer. El cielo y la tierra pasará, mas mi palabra no pasará, dice su palabra. Sí, Señor, sí, también en los milagros aún.

Tú eres el Dios de Abraham. Tú eres el Dios de David. Es el mismo Dios de nosotros. Muchas gracias.

buen trabajo, Señor. Mira el corazón de tu hijo y de tu hija en esta hora, papá. Señor Espíritu Santo, por favor, Señor. Señor, tu presencia está allí, papá, donde quiera que están, a cada uno de tus hijos, de tus hijas, papá. Espíritu Santo, toma el control de nuestra vida, Señor. Padre, Espíritu Santo, poderoso es tu nombre, Señor. Oh, Espíritu Santo, papá, también a las vidas, Señor.

lucha. Solamente el que soporta las tentaciones y las luchas dice su palabra. En esta tierra, papá, pasamos por momentos difíciles.

tu corazón, Señor. Haz lo que tú tienes que hacer, mi Padre. Haz lo que tú tienes que hacer, papá. Tú, Señor, estás dispuesto, papá. Estás dispuesto, papito, para ministrar estas vidas, para ministrar estos corazones, papá. Yo sé que no es en vano lo que estamos haciendo, papá. Yo sé que te agrada delante de ti, Señor. A los que aún no han aceptado tu palabra, toca estos corazones, papá. Toca estos corazones.

amaste tu amor. En el nombre de tu Hijo amado Jesucristo, muchas gracias por esta hermosa oportunidad, Señor. Ayúdanos a compartir un

0: Señor.
1: Él es suficiente para ti.
0: Aleluya, gloria al Señor. Es un momento de hablar con nuestro Dios Todopoderoso. Dios, ser Dios, porque cada momento huyón cada bendiciones por casa de mal, por vida. Por eso Dios va a tu chimla en esta hora. Haré un momento de Dios va a bendecir. Es orar en esta hora. Quizás que mi sombra animará, porque la sentir presencia cada Jesucristo has checula. Porque Rilal, si acalari oración, si acalari ayuno, pero es el momento, dice Dios, hay que acercar y levantar otra vez más, venir a los pies de Dios otra vez más. Eso Dios quiere en nuestra vida en esta hora. Y por eso, una alabanza, copiar el título de esta alabanza, alístate amigo, la hora ya viene. Ya es alabanza que Dios nos ha regalado y para animar a sus vidas en este precioso momento.

es una alabanza tan precioso, donde un mensaje para las almas. A todo que tan que la venida de Dios ya está cerca. Porque y lo muchos señales sobre esta paz de la tierra. Estas señales ya te Jesucristo a llamar para que el hombre y la mujer han un arrepentimiento delante de su presencia. Y por eso cada vez más en este lugar habla mucho ánimo antla permitir que el debilidad cocana per casi mala, porque si debilidad chocana per vida la arregla chocan la per cascolir, y por eso Dios va a la bendecir en este precioso momento, el momento que ya hoy el anuncio de nuestra iglesia Jesús la roca de los siglos. 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Por eso que mi día lunes colique en la oración en la iglesia, colique oración en la iglesia 6 de la tarde, pues en breves minutos colique la oración por diferentes necesidades copan per casi mala llevan al acudir con nuestro Dios todopoderoso. Ahora para el día de mañana es culto de la Sociedad de Mujeres Moradoras de Jerusalén. Dios que van a bendecir a la hermana presidenta, hermana Isabela, ya que echaré ecólica en aniversario. Dios para que van a bendecir para este 29 de agosto, que van a celebrar otro año de aniversario. Para que echaré agradecido delante de la presencia de Dios. Y para el día miércoles, colic oración en la iglesia 3 de la tarde a cargo de la Sociedad de Mujeres. Día jueves, culto también. Haré un anuncio que ya para Jocla en este precioso momento. Dios va a bendecir en esta preciosa hora. Dios haré cuán fortalecer y cuán llenar hace mala en este precioso momento. Y que te pegue un precioso alabanza para honrar el nombre de nuestro Dios Todopoderoso, porque Dios buscan adoradores de nuestro Dios Todopoderoso. Con un precioso alabanza a cubrir este canto, aunque mis ojos no te pueden ver, pero te puedo sentir, Chare. Precioso tema esta alabanza. Es una alabanza tan hermoso. Que van a escuchar en este

gloria y gloria al Señor. La presencia de Dios está aquí en este santo lugar y por eso Dios va a nos bendecir en esta hora. Una porción de la palabra de nuestro Dios Todopoderoso, donde nos habla de una y de otra manera tan especial. En esta hora de la tarde que cocipaj al Señor Jesucristo, escucha y para invitar en esta hora en Proverbios capítulo 21 y su versículo 2 que can leer en este precioso momento, quizás con el tiempo la can escuchar esta palabra de Dios y junto vamos a leerla en esta hora. Si con el tiempo la chanimre en esta hora, siempre can animar, tat vez pelar utsiger Dios, arewa kuan motivar, kuan animar en esta hora. Cupirro título este mensaje, ¿en qué camino andach? A cualquier momento las chomag por casi mala, has cuarpe intercam invi. Porque no nos cansemos de decir que hay dos caminos delante del hombre y la mujer. Cucos tuiche pichiche la hasche porque. Macartoch an kan perder kaste mala simakria usuk el chuchla a qué forma kala saber kawike ulauchi. Por eso kupi en qué camino anda kuchikle ribete kpinula. ¿Será que te kpina en el camino de Dios o en el camino que está en el mundo? O en el camino cucamla en la perdición. Qué preciosa palabra, ¿en qué camino anda? El de sus propios ojos, kcha. Proverbios 21, 2. También la copia la palabra de Dios en esta hora. En el nombre del Padre, del Hijo, del Espíritu Santo, copia. Al hombre le parece bien todo lo que hace, pero el Señor es quien juzga las intenciones. Practica la rectitud y la justicia, pues Dios prefiere eso a los sacrificios. Bendito Dios.

Que Dios los bendiga, que Dios los ama en esta preciosa hora. ¿En qué camino anda? El camino sus propios ojos. En las cosas que están en el mundo. Por eso Shubik per Proverbios capítulo 21 y su versículo 2 Kubik. Al hombre le parece bien todo lo que hace. Rachi, Rishik, Utskrilo,

Señor es quien juzga las intenciones. Achí y shak natat pencha nimri en esta hora. Quizás rawechet chak ins chawe como wow que mi crió olik bajo la gracia de Dios. Olik bajo la gracia de Dios. Ser atkap no cualquier cosa. Kayau te ser abroch. Ot copija catal Jesucristo. Nos ama con un amor eterno. Pero al final de su vida, el hombre y la mujer. Pero Dios shir catat citat em la chanimbre en esta hora. Ahora si rachirishak kutat pehtrutzirktat. ¿Y cómo vas a ver? ¿A qué forma kurikrusuk elruk hace mal? Al hombre le parece bien todo lo que hace, pero el Señor es quien juzga las intenciones. Practica la rectitud y la justicia, pues Dios prefieren esto los sacrificios. Kuan rachirishak kajuntir todo yuchi. Kajuntir todo porque peor si colik todo en todo bien y todas las bendiciones de Dios koruk y todo. Pero kuchumachturi ru salvación el hombre y la mujer. Ahora que chipana va a practicar la rectitud y la justicia. Arequar cuan animar cas de mal en esta hora. Quizás cobejar cas de mala. Ah, haslal menta de cancho. No entiendo. Pero cada lectura, olicustuk el cuyacho. Practica la rectitud y la justicia, pues Dios prefiere eso a los sacrificios. Mientras días y años y meses, pero mawitanta ajumpa copan el kashkolil para que donde Dios van a juzgar el vida casi mal. Por eso el primer punto, el de sus propios ojos. Mal rakay pal shaya churuchilo arekatukan parkashkol. Quizás kabichanin pero hasta krahr Dios chue. Arekwa practicar la rectitud y la justicia. Ah, qué preciosa palabra de Dios. Segundo punto. El engaño sukcha. Tacular en Kupir. Kupirwa per Proverbios capítulo 14 y su versículo. Su versículo 12, Kupir Tampela. Hay caminos que parece derecho, pero al final de ellos está la muerte. Ah, tacular de Kupir en esta hora. Kupir canak el versículo 10. El corazón conoce sus propias amarguras y no comparte sus alegrías con ningún extraño. La casa de los malvados será destruida. La de los hombres honra prosperará. Rachiab rishkipk kan honrar rupir ktat Jesucristo. Kikrikr prosperidad. Kikrikr tzil perkikasemar. Ah, pero rachir rishk reengañoso. Arpanal mentiras. Makrachtaku an practicar lo bueno delante de los ojos de Dios. Olikrib ekcha que parece derecho, pero al final de ellos está la muerte. Rachirishak utshrilo warpertak inui, pero kispalre
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Pero cuando uch kuta cuenta katat Jesucristo chrich kase mal. Hay camino que parece derecho, pero su final de ellos es la muerte. Yo sé que para entender esta palabra de Dios. Y cubrir el versículo 13. Hasta reírse duele el corazón. Al final la alegría acaba en llanto. Al final de alegría acaba el llanto. El momento es que gotic utsuna shuono, pero al final, sabes, llantos, tristezas, angustia, coprocaste más. En el peligro, Chapter Proverbios capítulo 4, versículo 14. Aleluya, gloria al Señor. 4:14, cubriste el peligro, coprocas de mal, rachirishak. Quien cotat robosa, cotat Jesucristo. No vayas tras los pasos de los malvados, no sigas su mala conducta, te dice Dios en esta hora. 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Chita sa wip a rechiterne katat Jesucristo, porque chanimri kupir chawe en qué camino anda kcha. No vayas tras los pasos de los malvados. No sigue su mala conducta. Ahora si ya ternej rachir y shak. Katukam per cantina, katukam per pecado, katukam en el camino ancho. Shakatukamik en la perdición. Ahora te dice Dios en esta hora. Katet kukcha, katernej tuar kshiltaklinakcha. Me acaban de seguir warki conducto. Evita el pasar por su camino. Apártate de ellos y sigue adelante. Dame la cubrir la palabra de Dios. Siga adelante. Dios quiere en nuestra vida que conseguir hacia adelante. Evita el pasar por su camino, apártate de ellos y sigue adelante. También la cubierta por punto número 3. En el peligro, o peligro, purachi, purisha, se machuyat caso a Dios. Cada uno tenemos que entregar cuenta. Cada uno ganar su salvación. La salvación es individualmente. Por eso, hermano, hermana, es una gran responsabilidad de Kabirchila Chanimri en esta hora. Kabirchila, el punto número 4. En el oscuro, 4:19, cubrir también tan pelado. El camino de los justos es como la luz de un nuevo día. Va en aumento hasta brillar en todo su resplandor. Are cualquier hecha ruina arcanro voluntad de Dios rejusto, pues es como la luz de un nuevo día. Un ejemplo a shukam kanak que
cuander chirak abij kiler ij. Tzapalak chupuik kile chorruchilo. Va en aumento hasta brillar en todo su resplandor. ¿Cuántos dicen gloria a Dios en esta preciosa hora? Pero el camino de los malvados es oscuro. Ni siquiera sabe contra qué tropiezan. Atienda mis palabras, hijo mío. Préstales atención. Jamás las piedras de vista agrábatelas en la mente. Ellas da vida y salud a todo el que las haya. Qué palabra tan hermosa. Júpiter, punto número 5. En el de la obediencia como el camino de la vida. Proverbios 10:17, Júpiter, pela. El que atiende la corrección va camino a la vida. El que la desatiende va camino a la perdición. Taikolare. Arcupan entender corrección, consejos, cuya arcatat Jesucristo, ru palabra, va camino a la vida eterna. El que la desatiende va camino a la perdición. También la cubrir la palabra de Dios. También capítulo 12 y 28 cubrir también la 12:28 en esta hora. El camino de la justicia lleva a la vida, el de la imprudencia lleva a la muerte. Utrera chirishakukamik, el camino de Dios, shakamrupida en la vida eterna. Ahora el de la imprudencia lleva a la muerte, la muerte, shakukam la perkamkal. Quizás kubihar kasemala, utsangriushinkamik, shkam la prahawiki, workasemala uchi. Último punto, cupir en el camino recto. También la cupir, el último punto que os quiero hablar en este precioso momento, ya que los minutos ya acompañé que en esta hora. Capítulo 3 y su versículo 6, cupir. Ten preste al Señor en todo lo que haga, y Él te llevará por el camino recto. No te creas demasiado sabio, honra al Señor y apártate del mal. Esa es la mejor medicina para fortalecer tu cuerpo. Palabra de Dios. Ten preste al Señor en todo lo que hagas. Él te llevará por el camino recto. Su solamente tatperlar utzigertat, tatperlar consejo de Dios, y Dios haré cucamla en el camino recto. Aunque kabir jela janim omer kohamala, kikatoglegla, pero si rilal makki pranimala, tenés que nacer hasta el profundo de su corazón, kiki pranimala, kikamlar katat Jesucristo. Kupir chiriri shakshuchi y atención, shakshuchi tat perrantzik y wetamla kishikamik en el camino recto. Pues, palabra no tengo, hacer que mirchila, solamente pide sabiduría a Dios, pide a papá Dios, hachinchkewa,
arkukamla en la vida eterna. Yashkiausuk elchila. Pues la vida eterna areguar tukuan ofrecer Jesús. Tukuan ofrecer Dios Todopoderoso. Bruk as de mal rachi, bruk as de mal rishik pues. 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Búcala en este precioso momento, preciosa hora de la tarde. Dios va a no la bendecir a reguar. Si no este programa radial, si pancho rachochla en esta hora y este mensaje cupir, ¿en qué camino anda? ¿Jauchi el camino a utsu te camino o no? Chocla en tu mente. Mientras hay vida, mientras hay esperanza, no después el hombre sachka no kush en su negocio, en su trabajo, pero lastimosamente jawike wel ranimauchi. 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Que la paz y la bendición quiera en cada corazón. Amén y amén.

tanto, también vosotros estad preparados, porque el Hijo del Hombre vendrá a la hora que no pensáis. 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

avanza por acá. Tienes buen ojo ese Macario, lleva como tema. Cuando encontré a Jesús, se titula este bonito alabanza que ya hemos escuchado. Así que entonces escucharemos este siguiente alabanza por acá con unción hermosa. Lleva como tema: mi vida está llena de ti.

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1: Son las 5 y 50 minutos.
0: Función hermosa te adora.
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1: Son las 5 con 51 minutos.